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0: 1-2-3-2 es el teléfono mágico de la banda que salta para que se comuniquen con nosotros. Mamá Yesenia dice muchas felicidades para Ali. Le mandamos muchos abrazos, que Dios los siga bendiciendo. Y un saludo especial para mi hijo Adrián Santana, que está camino a la escuela. Bendecido día para todos. Y tenemos una llamada. Hola, buenos días. ¿Quién habla?
1: Hola, buenos días.
0: Hola. ¿Quién habla? Hola, Des, ¿cómo estás? ¿A quién quieres mandarle saludos?
1: A un muchacho que se llama Ali, que cumple años hoy.
0: Ah, muchas gracias. Le mandamos un saludote a Ali, que está cumpliendo años.
1: Pero también a David.
0: Ah, no podía faltar.
1: Y a Kudus y a todo el mundo.
0: A los 80 millones de todo el mundo alrededor del mundo. Oye, ¿y qué canción quieres?

Gracias, Ali. Muchas felicidades, Ali. Todo el mundo le está felicitando. Y ya lo saben, 222-123-0132. Ustedes como pollito pidiendo y nosotros como gallinas poniendo.

0: tiempo se nos terminó. Ya es hora de irnos.
1: ¿Tan pronto? ¡Oh, no!
2: ¡Ni modo! ¡Despídanse, chicos!
3: Ya nos vamos, pero nos vemos mañana en punto de las 6 de la mañana. Les recordamos que vamos a estar en la biblioteca de la ciudad mañana en punto de las 5 de la tarde. Toda la banda que salta tomándonos fotos con todos los fans. Va a estar la presentación del maestro Manuel Reyes con su libro El Cuento, una fábula muy bonita para fomentar la lectura en los niños. Los invitamos muy cordialmente. La entrada es gratuita en la biblioteca de la ciudad. Así que están cordialmente invitados. La banda que salta, mañana nos vemos en un programa increíble donde vamos a tener live en TikTok. Mañana los esperamos en punto de las 6 de la mañana aquí en la frecuencia de La Lupe 95.3. Yo soy Jim the Clown, el payaso de la paz, el cual le manda un abrazo, truenagüesos, a Lee the Clown, que está cumpliendo años y que se la pase muy bien. Le deseo toda la felicidad del mundo y toda la banda que salta y toda la producción de La Lupe y de Cipse. Le manda todo nuestro cariño y corazón a Ali de Clown, el payaso del honor. Yo soy Gino de Clown, el payaso de la paz, y nos vemos mañana. Nos escuchamos mañana en esta frecuencia 95.3 La Lupe. Soy miembro activo de la banda que salta.
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0: 96.
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1: Las 11.
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2: ¿Y por qué me dijiste que me querías?
3: No, yo nunca dije que te quería. Simplemente dije que me gustabas.
2: Ah, pero no importa. La venganza es dulce, ¿sabes? Muy dulce.

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1: 11:46.
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2: Son las 12. Es la hora del Ángelus. El ángel del Señor anunció a María y concibió por obra del Espíritu Santo.

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0: 1:31.
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0: ¿Sí? ¿Sí, Talía? ¿Hablas tú?
1: Sí, ¿quién habla?
0: Eric, ¿cómo estás?
1: Bien, ¿y tú?
0: Oye, pues hoy hay una función muy buena. Quería ver si querías ir al cine.
1: ¿Ahorita?
0: Pues, es a las 8.
1: Es que me da pena.
0: ¿Pero por qué?
1: Pues porque hace mucho no te veo.
0: Yo tampoco, pero vamos, ¿no?
1: No sé, déjame ver.
0: ¿Qué tienes que ver?
1: Tengo que ver, pues, pedir permiso.
0: ¿Y a quién pídele permiso?
1: Es que ahorita no está mi mamá.
0: Entonces, ¿me hablas o te hablo al rato?
1: No, háblame al rato.
0: Okay.

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0: Hola, hola, radio escuchas. Muy, pero muy buenas tardes tengan todos ustedes. Provechito. Provechito si van a ingerir o están ingiriendo sus sagrados alimentos. Yo soy Jesús Amador y estoy más que listos para darles a conocer toda la información que tenemos preparado acá en el Noti de la Lupe, el cual transmitimos en vivo y en directo desde la ciudad de Chetumal, la capital de Quintana Roo, en la frecuencia modular del 95.3, de lunes a viernes de 3 a 4 de la tarde. Hoy es martes 1 de septiembre, estamos comenzando el noveno mes del 2026, así que hay que echarle todas las ganas, muy buena vibra, por favor. Es una tardecita muy, pero muy soleada acá en Chetumalito. Si anda en la carretera o en la calle, por favor, tome las medidas necesarias. Le reitero, este espacio de noticias es suyo, de ustedes y para ustedes. Queremos ser la voz de lo que observas. Para tal situación, ponemos a tu disposición el número de celular 983-12-56697 para los mensajes de texto y audio de WhatsApp. También nos puedes seguir a través de Cipse Play y en el Facebook, nos encuentras como Cipse Noticias Chetumal. Reitero, el número para que nos mandes fotos, videos, audios y cualquier, pero cualquier denuncia social es el 983-12-56697. Estas son las principales noticias. En el marco del segundo informe de la presidenta Claudia Sheinbaum Pardo, la gobernadora Mara Lezama recordó que en los últimos años el gobierno federal ha invertido en Quintana Roo más de 20 mil millones de pesos, de los cuales 5 mil millones en infraestructura hospitalaria, 10 mil en la construcción del puente de Nichupté, 484 en la remodelación del bulevar Cuculcán, 380 millones en el corredor Cancún-Isla Blanca y más de 3 mil millones en el libramiento de carga de Cancún, entre otros. La falla en una línea de transmisión eléctrica de la Comisión Federal de Electricidad dejó sin energía eléctrica más del 25% del territorio quintanarroense por un lapso de aproximadamente 8 horas la noche de ayer y primeras horas de hoy. El megapagón ocurrido la noche de ayer y primeras horas de hoy arrojó pérdidas millonarias. Así lo opinó el presidente de la Unión de Propietarios de Bares y Similares en el sur de Quintana Roo, Joaquín Nomayo. Atención Radio Escuchas, autoridades educativas de Quintana Roo reformaron las reglas de operación del programa de becas escolares para educación básica 2026, mediante la cual eliminaron la restricción urbana para ampliar becas de primaria. Ante la entrada de servicio del transporte urbano en Chetumal, al menos 25 de las 32 combis que operaban en Chetumal cambiaron su modalidad, es decir, ahora ofrecen servicio de taxi o de combi foránea. Así lo informó el director del Instituto de Movilidad, es decir, del Imovecro, Rafael Hernández Cotasec. Comenzó el mes de septiembre y por ende el Via Crucis para comerciantes y empresarios de Chetumal, donde el mayor de sus retos es generar ahorros para cumplir con el pago de las obligaciones tributarias y prestaciones de fin de año con los trabajadores. Así lo advirtió la presidenta del Consejo Corredor Empresarial de Chetumal, Wilma Contreras Canto. ¿Será que Jorge Portilla Manicas es el candidato de la Alianza Guinda a la presidencia municipal de Tulum? Hoy el exalcalde Víctor Mastá declinó sus presiones de buscar de nueva cuenta la presidencia municipal y consideró oportuno sumar a todos los grupos políticos en torno al proyecto de Portilla Manica en aras de la unidad y bienestar del municipio y para evitar enfrentamientos estériles. Elementos del grupo Centurión le acusaron con vida al joven que el pasado fin de semana había sido levantado aquí en Chetumal. Y ahí en Cancún una mujer mató a puñaladas a su esposo tras ataque de celos. Acompáñenos a escuchar toda la información que el grupo Cipse tiene preparado para ustedes. Créame, no se arrepentirán. Ya de lleno con la información, la mañana de hoy la presidenta Claudia Sheinbaum Pardo emitió su segundo informe de gobierno de los 6 que va a realizar. Lo hizo de manera tácita ante la clase política del país, pero de manera particular en Quintana Roo. La gobernadora Mara Lezama subrayó y explicó, resaltó la millonaria inversión que se ha hecho. Más de 20 mil millones de pesos han invertido en Quintana Roo en los últimos años. Samuel Camal nos tiene los detalles.
1: La gobernadora del estado, Mara Lezama, señaló que se han tenido inversiones superiores a las de años anteriores, esto con la ayuda de la federación. Luego de confirmar que se encuentra acompañando a la presidenta Claudia Sheinbaum en su segundo informe de actividades, la gobernadora Mara Lezama señaló que se ha tenido una gestión de apoyo inigualable para Quintana Roo en sectores como es la salud. Ahí recordó que se tiene el proyecto del nuevo Hospital General de Chetumal, ampliará su capacidad de 90 a 100 camas, suma los nuevos hospitales del ICE en Chetumal y Cancún, ambos con capacidad para 90 camas, en la zona maya el hospital de Felipe Carrillo Puerto, el hospital integral de José María Morelos, así como también la transformación de solas, dos salas de hemodinamia, una en Cancún y otra en Chetumal, así como el nuevo tomógrafo simulador de 32 cortes, en este sentido, comentó que son más de 5 mil millones de pesos lo que se tiene proyectado por parte de la inversión conjunta. Además, en infraestructura y movilidad, recordó la creación del puente de Nichupté con más de 10.319 billones de pesos y 11.2 kilómetros. Además de esta infraestructura, se suma la modernización de 13.3 kilómetros del bulevar Luis Donaldo Colosio y la creación del distribuidor vial Cuculcán. Y esto registra un avance del 30.7% con una inversión superior a los 484 millones de pesos. Recordó que con estas y muchas obras más es que se ha apoyado por parte de la Federación a Quintana Roo y con ello se ha superado la cifra de 20.000 millones de pesos. Desde Chetumal, Samuel Camal, CIRCE Noticias.
0: Gracias, gracias Samuel. Pues ahí tiene Radio Escucha. Si alguno de ustedes me va a preguntar, me va a resaltar o nos va a cuestionar o nos va a tildar de que la mayoría de estos 20 mil millones pues se invirtieron en la zona norte y efectivamente tendrá toda la razón del mundo, pero tomamos en cuenta algo muy, muy importante. La zona norte es el motor económico, el principal motor económico que tiene Quintana Roo y por ende creo que requiere mayor inversión. Pero de estos 20 mil millones que nos tocaron o los aproximados, pues vamos a tener algo en la cuestión de infraestructura hospitalaria. Ojalá, ojalá que en verdad sea de gran utilidad y no solo sean un elefantes blancos. En otra información y algo que padecimos todos los quintanarruenses, los chetumaleños, bueno, la mayoría de los que vivimos en la zona norte y en varias partes de Chetumal, pues no fuimos muy agraciados porque algunos sí tuvieron la fortuna de dormir cómodamente. Me refiero a las colonias del Polígono 2, el Aserradero, ahí por el Estadio 10 de Abril. Todos ellos sí tuvieron energía eléctrica, pero la mayoría, creo que el 70 al 80% de los chetumaleños las pasamos de caín desde las 7 de la noche a las 3, 4 de la mañana que regresó. Bueno, esto se debió a unas fallas que se tuvieron en las líneas de conducción, de transmisión de la Comisión Federal de Electricidad. Escuchemos lo que nos trae Paloma Wong.
2: Del territorio quintanarruense sufrió afectaciones con el corte de energía eléctrica que derivó de la falla en una línea de transmisión de la Comisión Federal de Electricidad, aseveró la secretaria de Gobierno Cristina Torres Gómez. Alrededor de 7 horas, diversos sectores de los 11 ayuntamientos de Quintana Roo presentaron cortes de energía. De acuerdo con el reporte emitido por la Comisión Federal de Electricidad, esta interrupción estuvo relacionada con una falla en una línea de transmisión proveniente del sureste del país, que también generó afectaciones en Chiapas y Yucatán. Dijo que de acuerdo con el reporte, el servicio comenzó a restablecerse durante la madrugada y alrededor de las 3:30 horas ya había quedado normalizado en la mayor parte del estado, aunque permanecían algunos sectores de Chetumal, entre ellos Américas 1, 2 y 3 en proceso de restablecimiento.
3: Sí, el CFE lo comunicó, estuvimos en contacto con ellos y con los 11 presidentes y presidentas municipales. La verdad es que afortunadamente solo fueron sectores, no fue todo, hay algunos estados que prácticamente fueron mal. Nosotros tuvimos cerca del 25% de la totalidad del estado apagados. Ustedes aquí mismo lo pudieron ver en Chetumal, algunos sectores sí, otros no. Tiene que ver con una falla en una línea de transmisión que viene del sureste del país. Chiapas, Yucatán y Quintana Roo son los que tuvieron estos temas. 3:30 de la mañana más o menos ya quedó restablecido. Hay algunas zonas, por ejemplo aquí en Chetumal, dos en particular, Américas y creo que Américas 1, 2 y 3, que están, no traigo otra, pero bueno, que ya está trabajando ahorita y quedaría.
2: Esta falla de energía no solo generó el corte de luz, sino que también afectación en el bombeo de agua que realiza la Comisión de Agua Potable y Alcantarillado. Por lo tanto, la Secretaría de Gobierno adelantó que serán enviadas las pipas que sean necesarias para que la población no se quede sin el vital líquido, ya que la presión es lenta, por lo que también se pidió paciencia. Además, descartó afectaciones en hospitales y aeropuertos al señalar que estos servicios cuentan con plantas de emergencia que permitieron mantener sus operaciones durante la interrupción eléctrica. Para CIPSE Noticias Radio, Paloma Wong.
0: Gracias, gracias. Paloma, en otra información referente al mismo tema, el megapagón ocurrido la noche de ayer y en las primeras horas de hoy arrojó pérdidas millonarias para los empresarios. Así lo opinó el presidente de la Unión de Propietarios de Bares y Similares en el sur de Quintana Roo, Joaquín Nomayo. Samuel Camal nos tiene los detalles.
1: Joaquín Nomayo, presidente de la Unión de Propietarios de Bares y Similares en el sur del estado, consideró que son millonarias las pérdidas que se tienen por parte de diferentes negocios y giros ante los cortes de energía que se tuvieron por parte de la Comisión Federal de Electricidad. En algunos casos, todavía no llega la luz. Al respecto, comentó lo siguiente.
4: Definitivamente, esto, pues la causa de tener que cerrar los negocios, no podemos operar. Definitivamente que ese servicio es el que es el básico para poder operar, ¿no? Y ayer pues se afectó todos los giros que trabajan. A partir de las 8 de la noche aproximadamente se fue la energía eléctrica y pues quedamos sin operación. Esto va unado a la situación que estamos pasando. Definitivamente que estamos con niveles muy bajos de afluencia de gente. Chetumal está volviendo a pasar una etapa bastante difícil en la cuestión económica. Muchísimos están ya por cerrar en el sentido de que están esperando si a partir del mes del 15 de septiembre en adelante se puede activar, si no van a cerrar las puertas varios.
1: En este sentido hay que mencionar que en la capital del estado, a casi 24 horas de darse este corte de energía, todavía son 25% del total de los usuarios quienes no cuentan con el servicio de energía de luz. Desde Chetumal, Samuel Camán, CIPSE Noticias.
0: Gracias, gracias, Samuel. Pues ahí tiene la postura de Joaquín Nomayo. En verdad, comenzó hablando sobre el tema de la energía eléctrica, que sí, en verdad fue algo caótico para la mayor parte de los chetumaleños y de los quintanarroenses, pero terminó hablando sobre algo muy, muy importante: la situación que afrontan los empresarios del sur de Quintana Roo. Y creo que no es privativo lo de los bares y restaurantes, ¿eh? Yo creo que es un gran sector del comercio organizado de Chetumal que sí la está pensando seriamente, están pasando las de Caín, y está pensando seriamente si en las fiestas del 15 de septiembre o del Día del Grito o del Mes Patrio no mejoran su percepción o las ganancias. Créanme que varios de estos van a cerrar, cuando menos de manera temporal, esperando que lleguen las vacaciones decembrinas. Nos llegan unos mensajes, dice: oiga, don Jesús, con este corte de energía nos van a disminuir el pago de la Comisión Federal por este mes, por el apagón. Gracias por su mensaje. ¿Usted cree, en verdad? No estamos en el 28 de diciembre, ¿eh? No estamos en los Santos Inocentes. No, en verdad hay que ser reales. ¿Usted cree que la Comisión Federal o las autoridades de la Comisión Federal se van a tentar el corazón a la hora de hacer su recibo? Van a decir: no, vamos a tenerles un poco de compasión, no tuvieron energía eléctrica por espacio de 8 horas. No, olvídenlo. Se lo doy doble contra sencillo, ¿eh? Cuando usted vea su recibo, se va a acordar de Jesús Amador. No creo que exista en verdad una disminución. Al contrario, si pueden, les van a incrementar unos pesitos de más. Tiempo al tiempo. Vamos a un corte, regresamos.
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0: Gracias, gracias por continuar con nosotros acá en el 95.3. Entramos al segundo segmento del Noti de La Lupe. Nos llegan unos mensajes, le voy a lectura a dos en especial. Primero me dice: buenas tardes, don Jesús. Le puede mandar saludos a don Carlitos Jiménez, es nuestro padre, de parte de sus hijos. Hoy cumple 81 años de edad. Claro que sí, con todo gusto. Felicidades, en verdad, para don famoso don Carlitos, que nos escucha desde la comunidad de Pucté. Imagínese, 81 años, 8 décadas. Lo envidio, pero es una envidia de la buena. En otra información, y también referente a la Comisión Federal de Electricidad, aún siguen los cortes de energía eléctrica acá en la ciudad de Chetumal, en varias zonas. No se han registrado accidentes mortales o mayores ante los operativos que se realizan por personal de tránsito, que no han descansado desde el día de ayer cuando se tuvo la interrupción de luz. Así lo señaló el director de la Policía Estatal de Tránsito, Efraín García Chávez. Samuel Camal nos tiene los detalles.
1: El director de la Policía Estatal de Tránsito, Efraín García Chávez, señaló que hasta el momento no se ha registrado accidentes mortales o graves, esto por los cortes de energía que dejaron sin semaforización a la capital del estado y muchas de las comunidades y de la zona conurbada. Al respecto, detalló lo siguiente.
12: Así es, la Secretaría de Seguridad Ciudadana, a través de la Dirección de Tránsito, pues al momento de registrarse esta interrupción a la energía eléctrica, lo que hicimos fue básicamente desplegar al personal para dar vialidad. Evidentemente fueron muy extensas las zonas afectadas, estuvimos ahí en las principales avenidas, sin embargo, pues tuvimos una interrupción de la energía, obviamente de los semáforos, lo cual es una condición de riesgo, y pues estamos siempre atentos a trabajar de la mano con comisión. Esta cuestión fue una cuestión de peninsular y estaremos así. No se registraron mayores accidentes de progresos apagones, la gente tuvo la prudencia de manejar más despacio, más tranquilo, y eso es lo importante y lo respetable de esta situación.
1: ¿Todo el personal estuvo 24 horas? Vaya.
12: Sí, pues toda, no durmió la gente hoy ni en sus casas por el calor, pero estuvimos desplegados con todo el personal operativo y continuamos trabajando ahorita ya con la reactivación de la energía. Los semáforos ya funcionan correctamente y hay algunas áreas que tenemos reporte de que todavía no ha llegado la luz, pero estaremos trabajando ahí muy pegados de la luz.
1: Desde Chetumal, Samuel Camal, CIPSE Noticias.
0: Gracias, Samuel. Oiga, escuchas, si usted fue de los afectados como yo, que no durmió, ¿cómo tomaría esta postura de Efraín García, el director de tránsito? ¿Se burló de nosotros que no dormimos o se unió a nosotros con esta situación? Qué bueno que no lo tengo enfrente. Nos llegan más mensajes. Dice: oiga, don Jesús, ayer dio a conocer que ya comenzaron a pagar las pensiones del gobierno federal. ¿Me podría decir cuándo nos toca a los que cuyo apellido paterno comienza con la letra J? Sí, efectivamente, ayer les di a conocer. Bueno, a ustedes les va a corresponder el jueves 10 de septiembre. El jueves 10 de septiembre van a poder cobrar cuyo primer apellido, el apellido paterno, cuya primera letra comienza con la letra H, I, J y K. Así que ya saben, el próximo jueves 10 de septiembre ya van a poder disponer de una muy buena lanita. En otra información, atención Radio Escuchas, autoridades educativas de Quintana Roo reformaron las reglas de operación del programa de becas escolares para educación básica 2026, mediante la cual eliminan la restricción urbana para ampliar becas de primaria. Ángel Castilla nos tiene todo a detalle.
10: La Secretaría de Educación de Quintana Roo reformó las reglas de operación del programa de becas escolares para educación básica 2026, eliminando el criterio de zonas de atención prioritaria urbanas. La modificación elimina limitantes geográficas y amplía equitativamente el acceso al subsidio para estudiantes en situación de vulnerabilidad, especialmente en comunidades rurales de los 11 municipios del estado. El orden de prelación para otorgar apoyos de 1,400 pesos bimestrales prioriza a niñas y niños registrados como víctimas ante las autoridades competentes, seguidos por familias cuyos ingresos estén por debajo de la línea de pobreza extrema y pobreza por ingresos del INEGI. Las reglas también aclaran la compatibilidad con programas federales. Los estudiantes beneficiarios de la beca universal Rita Cetina podrán participar en la convocatoria estatal al tratarse de un subsidio anual de pago único. Para septiembre-diciembre de 2026, la SEC proyecta beneficiar inicialmente a 15,682 estudiantes de primarias públicas, sujeto a disponibilidad presupuestal. La recepción de expedientes se realizará mediante el portal de padres en línea y unidades institucionales. Las modificaciones entraron en vigor tras su publicación en el periódico oficial, con disposiciones para garantizar transparencia y protección de datos personales. Para CIPSE Radio, Ángel Castilla.
0: Gracias, gracias Ángel. Pues ahí tienes, reescuchas, en verdad. Sobre todo la gente que anda camellando para sacar adelante la educación de los niños, de los escolapios, ahí tienen una nueva oportunidad. No es seguro que se lo den, ¿eh? Ya escuchó. Hay dos situaciones importantes. Primero, solo hay 15,000 becas disponibles. Y lo segundo, de acuerdo a la disponibilidad del techo financiero que tenga las arcas del gobierno estatal. Entonces, hay que tener mucho cuidado. Yo le sugiero que si lo va a hacer, hágalo a la brevedad posible, que sea de las primeras, porque yo creo, considero y creo que así lo toman las autoridades, además de la prelación de la orden social, sí, es que a las primeras sí les van a apoyar. Insisto, y escuchó a mi compañero Ángel Castilla, aun cuando usted sea beneficiaria a través, o sus hijos sean beneficiarios de las becas federales Rita Cetina, puede acceder a este tipo de becas también, porque son del nivel estatal. Oiga, escuchas, aun cuando estamos hablando cosas bondadosas del sector educativo, también existen cosas malas, en verdad, o cosas que se hacen mal, porque hay funcionarios encargados de la construcción o de la edificación de escuelas que no están haciendo su trabajo. Mi compañera Paloma Bog nos trae una nota, dice, la escuela primaria Ignacio Ramírez en Chetumal fue la única que inició clases en línea debido a los trabajos de infraestructura de un domo que aún no han concluido. El resto de los planteles educativos de Quintana Roo tuvieron una asistencia del 100%. Caray, caray. ¿A quién le voy a echar la culpa? ¿Al IFECRO? Bueno, ve, al IFECRO echémosle la culpa. Paloma Wong nos tiene todos los detalles.
13: Durante el primer día de clases en Quintana Roo no se reportaron mayores incidencias en los planteles educativos, a excepción de la escuela primaria Ignacio Ramírez en Chetumal, aseguró el subsecretario de Educación Básica de la Secretaría de Educación en Quintana Roo, Lorenzo Olivera. En entrevista detalló que los estudiantes y docentes se presentaron al primer día de clases de manera normal, por lo que no se consideró la existencia de ausentismo escolar en este retorno a clases para el ciclo escolar 2026-2027, a excepción de la primaria Ignacio Ramírez en la capital del estado. En dicha escuela, dijo, se tomaron clases en línea y será en el transcurso de este martes cuando se establecerá un plan de trabajo para delimitar y resguardar las áreas donde se realizan las labores del domo, con el objetivo de evitar riesgos para los estudiantes y permitir el desarrollo de las actividades escolares. Sostuvo que en caso de que las condiciones del plantel no permitan mantener las clases presenciales debido a la construcción que se realiza, podrían continuar de manera temporal en clases en línea, mecanismo ya contemplado para casos en los que obras de infraestructura, como la construcción de aulas o domos, afectan los espacios disponibles en las escuelas.
14: ¿Sucede alguna situación que hay de infraestructura por construcción de algún aula, o en este caso de los domos, y las áreas son muy pequeñas de la escuela? Se toma clases en línea. Ya es un programa que se ha elaborado con bastante anticipación, en donde los alumnos no suspenden clases, no pierden clases, sino lo llevan en.
13: El subsecretario de Educación reiteró que la autoridad educativa y el personal del IFECRO mantendrán el seguimiento de los trabajos para determinar si los estudiantes pueden continuar en las aulas con las zonas de obra debidamente delimitadas o si será necesario implementar clases virtuales. Para CIPSE Noticias Radio, Paloma Wong.
0: Gracias, gracias, Paloma. Oiga, ¿escuchas? Esto dicen las autoridades educativas del estado, pero los padres de familia y la gente que estamos enterados de esta situación, pues decimos todo lo contrario. No solo se trata de la cuestión del domo. Allá en la escuela, en citada escuela, en la Ignacio Ramírez, existe un problema mayor. El IFECRO, el Instituto de Infraestructura Educativa de Quintana Roo, salió de vacaciones los 3 meses, regresó hace 15 días. ¿Y qué cree? Hace 15 días, 3 semanas, hicieron la publicación de la licitación para construir o remodelar el baño de con discapacitados allá en la citada escuela. Obviamente, por la premura del tiempo, no lo acabaron. Y obviamente los padres de familia llegaron el lunes, vieron tal situación y dijeron de manera generalizada que no van a aceptar esta situación y no van a poner en riesgo a sus hijos. O sea, por eso no están asistiendo a clases. Si la Secretaría de Educación, en este caso las autoridades educativas, dicen algo extraordinario y lo quieren referir de manera específica al domo deportivo, tienen la facultad para hacerlo. Pero al final de cuentas, las clases se han suspendido o no están yendo los alumnos a citada escuela por citada situación, de manera específica porque no han terminado los baños para discapacidad. En otra información, ante la entrada del servicio de transporte urbano en Chetumal, al menos 25 de las 32 combis que operaban a lo largo y ancho de esta ciudad, es decir, ahora van a ofrecer servicio de taxi o de combi foránea. Así lo afirmó el director del Instituto de Movilidad, es decir, del Imobreco, Rafael Hernández Cotasec. Paloma Wong nos tiene los detalles.
13: En las últimas semanas, ciudadanos de Chetumal han dado a conocer a través de las redes sociales una disminución paulatina en el servicio de combis de algunas colonias de la ciudad, situación que consideran complicada ante la baja presencia de los camiones en la capital del estado. Al ser cuestionado al respecto, el director del Instituto de Movilidad, Rafael Hernández Cotasé, explicó que las combis ya no estarán operando en las rutas donde se encuentre el transporte móvil, pero ello no quiere decir que las concesiones desaparezcan, ya que los concesionarios tienen la posibilidad de cambiar su modalidad de servicio. En este sentido, detalló que de las 32 combis que se encontraban activas, alrededor de 25 ya realizaron el cambio de modalidad, por lo que el proceso no implica necesariamente la desaparición del transporte, sino una reorganización de las concesiones de acuerdo con las necesidades de cada comunidad.
15: Cuando tú eres concesionario de transporte, tienes un derecho que es cambio de modalidad. Es algo que no es de ahorita, es de siempre ha existido el designación de beneficiario y cambio de modalidad. Para las personas que, por ejemplo, como ya haya transporte público, no sea conveniente no tener una taxi, pueden cambiar de modalidad y se les está ofreciendo, puede ser, hay comunidades de propio Tompe Blanco, Nicolás Bravo es un ejemplo, que no hay transporte público, ¿no? En donde si alguien quiere cambiar la modalidad que hoy tenía de Calderitas, por ejemplo, en donde la gente ya se está subiendo al transporte público y la quiere cambiar a Nicolás Bravo, se puede hacer. Entonces,
13: asimismo, el director de movilidad en Quintana Roo recordó que desde hace un año han trabajado con la implementación del servicio de transporte público, que desde hace 14 años no existía, el cual lleva un avance considerable tras la entrada de los camiones eléctricos que serán en la ruta Seancán, Las Américas. CIPSE Noticias Radio, Paloma Wong.
0: Gracias, gracias, Paloma. Pues ahí tiene para los amigos taxistas que ahí andan murmurando y andan, varios andan enojados, en especial estos que eran dueños de las concesiones del transporte de combi, los que cubrían rutas muy fuertes, por ejemplo, el que llegaba a la universidad de Quintana Roo, los que pasaban por los Ebetis, por los que pasaban por la secundaria, todos, la mayoría están enojados. Primero, ya no tienen esa forma de vivir, esa forma de ganarse el dinero. Y lo segundo, porque también algunos se sienten defraudados o engañados con la dirigencia del sindicato, de manera particular con el Sindicato Único de Choferes de Automóviles de Alquiler, es decir, con el SUCHA. ¿Por qué? Porque al principio, cuando le expresaron esta situación, le dijeron, vas a dejar tu concesión de combi, te vamos a dar 2 concesiones de taxi. ¿Sí? Bueno, todos dijeron, bueno, vamos a estar bien o mejor, vamos a estar mejor, porque vamos a agarrar una para trabajar y la otra pues la podemos negociar en la cuestión económica. Pero luego vino la situación extraordinaria. Por bajo de la mesa o por fuera le comenzaron a pedir o exigir de 20 mil a 40 mil pesos para hacer el cambio de esa concesión. Eso fue el principio. Y posteriormente a varios de ellos pues no les dieron las 2 concesiones, solo le dieron una. en Chetumal, y a otras se la están ofreciendo de manera alterna en las zonas limítrofes o en las zonas rurales. Varios de estos de 33 propietarios, pues no están conformes con esta situación. Entonces, presumo de antemano que en los próximos días o en los próximos meses vamos a tener problemas o situaciones extraordinarias con estas personas, porque van a pedirle al Imovecro que también les satisfaga sus necesidades. Vamos a un corte, regresamos.
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6: Gracias, gracias por continuar con nosotros acá en 95.3. Entramos al tercer segmento del Noti de la Lupe. Es hora de escuchar el reporte especial de nuestro compañero Jorge Mereces. Don Jorge, muy buenas tardes. Oiga, pues gracias a Dios y obviamente para tranquilidad de su familia, pues encontraron con vida al joven Everardo.
7: Así es, Jesús, ¿qué tal? Muy buenas tardes a ti, a todo el amable auditorio en esta tarde. Pues dándole continuidad a la información que el día de ayer estábamos comentando y que se había generado precisamente de los 3 jóvenes que fueron privados de su libertad. Pues faltaba uno, que se trata de Everardo N., quien, como platicábamos el día de ayer, precisamente este jovencito estuvo involucrado en un hecho delictivo hace 2 años aquí en el fraccionamiento de San Cam, donde junto con otros pues compañeros realizaron actos de vandalismo al estar arrojando estos petardos en esta colonia, lo que provocó la movilización de las autoridades policíacas y bueno, también su detención. Pues el día de hoy se dio a conocer por parte de la Secretaría de Seguridad Ciudadana, el grupo Centurión lo localizó con vida, y con esto se desactivó la ficha de búsqueda. Los elementos del grupo Centurión, que realizan permanentes recorridos de vigilancia, recibieron el reporte de esta persona que estaba con vida y que contaba con ficha de búsqueda vigente en el municipio Tompe Blanco. Los elementos lo ubicaron, le brindaron los primeros auxilios y lo trasladaron para su certificación médica debido a su estado de salud. Fue canalizado al Hospital General para su valoración, mientras se dio parte a la Fiscalía del Estado para darle el seguimiento correspondiente. El joven presentaba huellas de tortura, por lo cual tuvo que ser enviado a un nosocomio. Mientras tanto, la Fiscalía del Estado informó que los familiares acudieron a la Fiscalía para desactivar la ficha de búsqueda. Hasta el momento, la Fiscalía no ha dado a conocer las circunstancias ni los motivos, y tampoco si este joven pues había aportado alguna otra información relevante para que lleve a la captura de el presunto involucrado en este hecho, que pues, como todos sabemos, pues fue este fin de semana y que fue a horas de la madrugada saliendo de un antro donde fueron interceptados. Y lo raro es que pues a pesar de que se ha hablado de que tenemos cámaras de vigilancia en los alrededores del bulevar, ninguna de estas cámaras pues sirvió para dar seguimiento, para conocer hacia dónde huyeron estos delincuentes.
6: Sí. Oiga, don Jorge Mereces, nomás para redondear y cerrar este capítulo que ayer comenzamos a dárselo a conocer a la opinión pública, a los radioescuchas. Fueron 3 que levantaron el pasado fin de semana y los 3 están relacionados con el mismo tema, pero los 3, por gracia de Dios, o sea, ya aparecieron. Pero existe un cuarto en discordia, todavía existe un desaparecido de las últimas horas.
7: Así es, este que está desaparecido, te comento, este no se sabe nada de su paradero. Es una persona que tiene aproximadamente ya 24 horas desaparecido. No se ha dado información relevante, únicamente que es una persona de 54 años de edad, y que fue privado de su libertad aquí en la capital del estado. No hay más detalles, Jesús, con respecto a esta información de esta persona que te comento, pues presuntamente también fue privado de su libertad y apenas ayer se interpuso la denuncia correspondiente.
6: Sí. Oye, don Jorge Meneses, platíquele a los radioescuchas, al auditorio, a esta mujer, esa telenovela de esta mujer que allá en Cancún mató apuñaladas a su esposo.
7: Así es, terrible lo que ocurrió allá en la zona hotelera de Cancún, allá en el kilómetro 18.5, donde te comento pues que se dio a conocer precisamente que esta mujer de iniciales NRC, de aproximadamente 35 años de edad, pues habría pues ahora sí asesinado a su pareja. Y es que de acuerdo al reporte, esto ocurrió aproximadamente a las 10 de la noche allá en el bulevar Cuculcán, a la altura del kilómetro 18. La mujer estaba discutiendo con su pareja y esta discusión se elevó de tono y terminó ella sacando un cuchillo con el cual le provocó varias lesiones a su pareja en el abdomen. Ante esta situación, testigos que se encontraban en el lugar solicitaron la presencia de las autoridades, quienes llegaron hasta el sitio y bueno, posteriormente se acordonó la zona. Mientras tanto, déjame comentarte que pues ahí en el lugar los paramédicos que recibieron el reporte de esa persona lesionada llegaron hasta el sitio. Sin embargo, pues al momento de verificar el estado de salud de esta persona se percataron que ya no contaba con signos vitales, por lo que posteriormente los peritos de la Fiscalía del Estado fueron quienes se encargaron de realizar las diligencias correspondientes. Y bueno, pues te comento que posteriormente la Fiscalía realizó el levantamiento del cuerpo para su traslado al CEMEFO de esa ciudad.
6: Caray, dantesca esta situación. Le agradezco toda su información, don Jorge Meneses, que tenga muy buenas tardes.
7: Igualmente, Jesús, un saludo.
6: Igualmente, buenas tardes. ¿Cómo ver, radio escuchas? De película todo esto, ¿verdad? ¡Wow! Pero qué tragedias. Pero en fin, vamos con otra información. Comienza el mes de septiembre y por ende el Via Crucis para comerciantes y empresarios de Chetumal, donde el mayor de sus retos es generar ahorros para cumplir con el pago de las obligaciones tributarias y prestaciones del fin de año con sus trabajadores. Así lo advirtió o así lo adelantó la presidenta del Consejo Corredor Empresarial de Chetumal, Wilma Contreras Canto. Mario Castillo platicó con ella.
8: Tras el ligero repunte de las vacaciones de verano y el efímero incremento en las ventas para algunos negocios con el inicio de ciclo escolar, empieza la temporada crítica para el sector empresarial de la zona sur, en particular de la capital de Quintana Roo. Así advirtió la presidenta del Consejo Coordinador Empresarial de Chetumal, Wilma Contreras Canto, al referirse a septiembre, octubre y noviembre como los meses más complicados del año por la baja actividad económica y los retos que esto representa. En este contexto, refirió que el principal reto para los comerciantes y empresarios locales es aprovechar los eventos de temporada como las fiestas patrias, días de muertos y el buen fin, con la finalidad de captar activos y generar los ahorros que les sean posibles. Pues recordó que se enfilan al cierre de año, cuando las empresas deben cubrir sus obligaciones tributarias por cierre de ejercicio fiscal, así como las prestaciones de fin de año con sus trabajadores, entre estas el pago de aguinaldos, primas vacacionales y demás responsabilidades marcadas dentro de la Ley Federal del Trabajo.
9: Sube y baja de acuerdo a cada sector económico. Es algo diferente. Ahorita esperamos que el puente de septiembre y que los puentes que vengan y demás puedan ayudarlo. Ahorita tenemos un reto enorme porque tenemos que empezar a prever, ¿no?, lo que es aguinaldo, lo que vienen siendo los pagos de impuestos al inicio de año. Entonces ahí sí tenemos que ver la manera de sacar promociones y ir viendo cómo podemos vender un poco más, tener un poquito más de clientes y cómo atraerlos.
8: Contreras Canto no descartó que algunos empresarios tengan que echar mano de préstamos, empeños y hasta venta de vehículos y terrenos para salir de

0: los padres y madres de familia que llevan el sustento a casa a todos estos niños jóvenes acá en Chetumal. Ojalá y no tengamos traspiés. Oye, escuchas, en la cuestión política, esto que anda muy caliente ya en Quintana Roo referente al próximo proceso electoral de junio del 2027, se están dando con todo en varios frentes, pero también varias alianzas se están cocinando, y una de ellas es la que soltó hoy el expresidente municipal de Tulum, Víctor Mastá, quien dice que Jorge Portilla Manica sería el candidato idóneo para ser el candidato de la Alianza Guinda a la presidencia municipal de Tulum, obviamente el próximo año. Dice y llama a todos los grupos políticos a cerrar filas a él y considera que es un proyecto viable en aras de la unidad y el bienestar del citado municipio, pero también para evitar enfrentamientos estériles. Mario Castillo nos tiene los detalles.
1: Víctor Mastá, exalcalde de Tulum, reveló que por esta ocasión dejará en pausa sus aspiraciones respecto de buscar de nueva cuenta la presidencia municipal, como se rumoraba en el argot político de esta demarcación. No obstante, señaló estará muy al pendiente y participando activamente en el proceso electoral de 2027 para respaldar un proyecto político que garantice estabilidad, bienestar y prosperidad para el municipio, que en los últimos años, dijo, ha enfrentado una baja turística y en su actividad económica en general. Al referirse al séptimo regidor del ayuntamiento, Jorge Portilla Manica, hasta consideró oportuno sumar a todos los grupos políticos de Tulum en torno al citado concejal, como una forma también de propiciar la unidad y de evitar enfrentamientos estériles y divisionismos al interior de la 4T. El exalcalde dijo se mantiene atento del proceso interno de Morena y sus aliados para, en caso de definirse en favor de Portilla, sumar su capital político y trabajar para llevarle a la presidencia municipal en la siguiente elección, dado que es necesario sacar del bache a Tulum, insistió.
2: Creo que todos coincidimos de que es momento de evitar fricciones entre grupos, competencias que no nos llevan a nada bueno más que crear divisiones. No, hoy yo creo que todos los liderazgos en Tulum tenemos que consolidar un solo proyecto para que podamos sacar a Tulum adelante de Tulum. Jorge Portilla es un gran amigo, es un ciudadano, es alguien comprometido con Tulum, y por supuesto que cuando se consolide algún proyecto, si es Jorge Portilla, por supuesto que vamos a estar apoyando ahí los proyectos.
1: Víctor Mas representa también una carta fuerte para el municipio de Tulum en el próximo proceso electoral, y aunque ha dicho que no va por el momento, no se descarta verle participar en la justa interna de Morena, partido con el que actualmente simpatiza. Para CIPSE Noticias, Mario Castillo.
0: Gracias, Mario. Pues ahí está, se comienzan a calentar las situaciones, se comienzan a ver las alianzas que se están tejiendo por debajo de la mesa, se están haciendo públicas. Seguramente que con el paso de los días y obviamente los meses vamos a ver más alianzas a lo largo y ancho de Quintana Roo, de manera específica en los 11 municipios. Vamos a un corte, regresamos.
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8: Gracias, gracias por continuar con nosotros acá en 95.3. Entramos al cuarto y último segmento del Noti a la Lupe. Es hora de los deportes. Es hora de escuchar al compañero Miguel Ángel Maldonado Piquis. Muy, pero muy buenas tardes.
9: ¿Cómo estás, mi estimado Jesús? Qué gusto saludarte. El día en nuestra hermosa ciudad capital. Obviamente todos andamos desvelados. Hoy todavía andamos con esa repercusión de lo acontecido anoche, mi estimado Jesús, pero con todas las ganas de, pues aquí andarle chambeando e informar de lo más reciente. Y vaya que tenemos buenas noticias, mi estimado Jesús. Hace unos momentos, en el transcurso del día de hoy, nos han dado una muy buena noticia en materia deportiva, y es que la presidenta municipal de Otompe Blanco, la licenciada Yensuni Martínez, en sus redes sociales anunció una nueva rehabilitación para una instalación deportiva importante en nuestra ciudad. Se trata del campo de béisbol infantil. Ojo, es campo de béisbol infantil 20 de noviembre. No es campo de softball, es campo de béisbol infantil 20 de noviembre, el cual pues ya va a recibir una importante rehabilitación. Mi estimado Jesús, el día de hoy en sus redes sociales lo dio a conocer la presidenta municipal. Y bueno, entre las cosas que van a ser rehabilitadas o dentro de la obra que estará integrando en esta instalación deportiva, será cambiar por completo pues el campo con una nueva barda perimetral. Se va a reemplazar la malla de protección, se van a rehabilitar los vestidores para jugadores locales y visitantes, los baños también serán completamente renovados y se estará cambiando o se estará instalando una nueva techumbre ahí en la tribuna para la protección y para la comodidad, sobre todo, de las y los aficionados. De acuerdo con lo que dijo la presidenta municipal, la techumbre que se estaría instalando en este campo de béisbol infantil sería algo muy similar a lo que se puso en el estadio 10 de abril, mi estimado Jesús. Sin duda alguna, una gran noticia, mi buen Jesús, porque pues obviamente toda la comunidad deportiva de nuestra capital pues ya pedía a gritos que se le echara, que se volteara a ver este importante inmueble donde todos los días vemos actividad en las diferentes ligas de softball, tanto varonil como femenil en sus diferentes divisiones, ¿no?
8: Mira, sí, efectivamente, Miguel, solo que aquí me gustaría resaltar algo, pero lo voy a hacer aun cuando nos caigan a palos o me caigan a palos los radioescuchas, porque van a decir que me dieron una lana, que soy barbero. No, lo voy a hacer porque soy amante del deporte, porque toda mi vida he sido deportista y porque créeme que siempre hemos padecido, siempre, por lo regular, hemos siempre criticado a que nuestra infraestructura deportiva no estuviera ad hoc. Bueno, ya me gustaría, te hago una pregunta a ti, lo escuchas. ¿Qué nos hace falta? A excepción del estadio de béisbol Nachancán, que se supone que ya está listo para remodelar, pues se han remodelado todo, ¿eh? Tenemos la unidad Bicentenario remodelada, la de abajo, la deportiva que está sobre la avenida Universidad, el campo 8 de octubre recién integrado, el campo de la Charca que tiene mantenimiento bueno, el campo de softball de Proterritorio, el campo 10 de abril. En verdad, Miguel, tú tienes años trabajando como reportero deportivo y de manera analítica me gustaría que me respondas. ¿Cuándo habíamos tenido instalaciones deportivas, cuando menos en óptimas condiciones para practicar el deporte?
9: No, la verdad es que coincido contigo y no necesitamos obviamente ser ni vocero ni ningún adjetivo del que se pueda decir, mi estimado. Tú simplemente la realidad, además... En ninguna época, pongámoslo así, se habían rehabilitado tantas instalaciones deportivas en un periodo. O sea, era una y pues ahí te va, ¿no? Y ya estuvo. Ahora, efectivamente, tenemos instalaciones deportivas tanto municipales como estatales en muy buenas condiciones. Te voy a decir qué nos falta. Tú preguntabas, ¿qué nos falta? Nos falta cultura para cuidar las cosas, Jesús. Nos falta educación y nos falta conciencia para saber que si siempre hemos sido exigentes y en algunos momentos críticos de las condiciones en las que se encuentran las instalaciones, nos hace falta esa cultura de cuando ya se hacen, pues cuidarlas, porque al final de cuentas son para nosotros, son para toda la ciudadanía, ¿no? Hoy por hoy vemos, como ahorita tú lo estás mencionando, instalaciones que han sido renovadas, rehabilitadas, que han recibido una importante inyección de recursos, pero es lamentable ver que en el transcurso de las semanas, ni siquiera un mes han transcurrido de que estas instalaciones han sido rehabilitadas, y ya ves a sujetos en bicicleta en una pista de atletismo, o ya ves entrenadores haciendo sus fiestas de cumpleaños en dentro de las instalaciones, o ves a la gente que está tirando la barda perimetral para ingresar a las instalaciones. Esas cosas son las que nos faltan, porque en cuestión de instalaciones ya se están presentando, mi estimado Jesús, y repito y me quedo con esa frase que en alguna ocasión la presidenta municipal nos hacía en una entrevista: las personas pensarán que le hacen daño al gobierno, ¿no?, ya sea municipal o estatal, al afectar las instalaciones, pero no es así. El daño nos lo hacemos nosotros mismos, porque estas instalaciones, estas renovaciones, se hacen con dinero de nosotros, se hacen con dinero de nuestros impuestos, no con dinero ni de los presidentes municipales, ni de los gobernadores, ni de los diputados. Se hace con nuestro dinero. Entonces, pues al rato que se tenga que renovar o que reparar lo que ya se averió, pues va a ser con nuestro dinero, ¿no? A nosotros nos va a costar.
8: Definitivamente. Ahora yo te haría un resumen de cuentas. Nuestra catedral de nuestros espacios que son insignia, por ejemplo, en el básquetbol, nuestra catedral obviamente sigue siendo el Palacio Eric Paulo Martínez recién remodelado. Sí. Nuestra catedral de fútbol, obviamente el Estadio 10 de Abril. Nuestra unidad de atletismo, pues obviamente la Bicentenario. Y en la unidad de softball, yo me quedo con Proterritorio, porque al final de cuentas le daría al Estadio 20 de Noviembre, que van a remodelar, pues la catedral del béisbol infantil. Y obviamente nos queda el Rey de los Deportes, que sería en este caso la única que queda pendiente, que sería el Estadio Nachancán. Entonces estamos hablando de una infraestructura deportiva sólida y al finalmente muy completa para la capital de Quintana Roo, ¿no?
9: Sí, que en cuestión del Estadio de Béisbol Nachancán, pues ya por ahí se hizo el anuncio que sería uno de los proyectos, de los últimos proyectos de la actual administración, ¿no? Prácticamente con lo que se estaría despidiendo la gobernadora en su paso por el gobierno de nuestro estado, y sería pues uno de sus principales legados, ¿no? Que ya se está caminando en ese proyecto. Pero sí, o sea, así con el resumen que has hecho, es correcto, mi estimado Jesús. Prácticamente, pues yo si acaso algo me parecería que quedaría por ahí con también posibilidad de que pudiera en algún momento recibir recursos o una manita de gato, sería el Estadio José López Portillo también, ¿no? Pero bueno, pues por ahí con el resumen que has hecho estoy completamente de acuerdo, ¿no? Ahora, en cuestión de béisbol, también eso también creo que es correcto y oportuno señalarlo. Vamos a tener campos o tenemos campos de béisbol infantil, tenemos campos o vamos a tener campos de béisbol para categorías mayores, pero ¿y las ligas dónde están, mi estimado Jesús? ¿Hace cuántos años no tenemos una liga de béisbol infantil en el sur de Quintana Roo?
8: Definitivamente tiene varios años, y me quedaría con algo más que creo que sería la cereza en el pastel para la cuestión de infraestructura deportiva en la capital de Quintana Roo. La alberca olímpica, recordemos que la de la Chancana es semiolímpica, la que tenemos en la avenida Universidad donde está la fosa de clavados, pues no cumple ese estándar. Hay un proyecto que es antaño, pero no sé si todavía se puede rescatar, lo traía la Cafecude en ese tiempo, creo que lo debe tener la Codeca ahorita, de manera coordinada con autoridades del Instituto Tecnológico de Chetumal, para crear la alberca olímpica sobre en la unidad deportiva del ITC, sobre la que está sobre la avenida Insurgentes, enfrente del estadio Nohochukum. Creo que sería la cereza en el pastel, ¿no?
9: Sí, o sea, la necesidad de una alberca olímpica aquí en la capital es correcto, efectivamente sí se tiene esa necesidad, pero en instalaciones de alguna instancia particular, no sé qué tanto podría ser, porque pues ahí ya sería propiedad de la escuela y no como una propiedad del gobierno del estado, pues.
8: Yo creo que sería de ambas funciones, o sea, no habría ningún problema que le diga el ITC te presto las instalaciones y que sea igual para que mis alumnos vayan a practicar la natación allá. Yo creo que sería idóneo, sobre todo el espacio y la ubicación, ¿no?
9: Sí, recordemos que la fosa de clavados se encuentra ubicada en unas instalaciones de la Universidad de Quintana Roo, que bueno, pues ahí hay un acuerdo de un comodato, ¿no? Pero sí, efectivamente, y tienes la razón, pues haría falta, pues ya nada más ese tipo de instalaciones, una alberca olímpica, porque semiolímpica ya tenemos.
8: Efectivamente. Pues le agradezco su información, don Miguel Ángel, que tenga muy buenas tardes.
9: Excelente tarde para todos y buen provecho.
8: Igualmente. Pues ahí tiene, reescuchas, ojalá en verdad que lo que estamos viendo en cuestión de infraestructura deportiva en Quintana Roo también lo veamos en otros sectores o en otra situación, porque créeme, hospitalaria la estamos viendo, pero hay otra, la cobertura educativa, creo que nos hace falta avanzar, sobre todo en las comunidades rurales. Radio Escuchas, hemos llegado a la conclusión del Noti a la Lupe. No me queda más que agradecerle infinitamente que me haya acompañado en estos 60 minutos de pura información. Yo soy Jesús Amador. Si Dios nos permite, nos escuchamos y nos vemos mañana miércoles a partir de las 3 de la tarde. Pásela bien.
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4 de la tarde con 36 minutos. Estás escuchando 95.3 FM La Lupe Chetumal. Soy Frida Sánchez y ando de vuelta como cada tarde para acompañarte con muy buena música, información y también programando tus canciones favoritas. Nuestro número de cabina al cual respondo tus llamadas es el 983-83-22-396 y a través de WhatsApp 983-105-5579 voy leyendo también tus mensajes y tus notas de voz. Tengo preparada por aquí algo sobre cine mexicano, una propuesta bastante interesante que si bien ahorita está en proceso básicamente de preparación antes de que llegue siquiera a los cines, es una historia bastante interesante que quizá te llame la atención, así que vale mucho, mucho la pena que le vayas echando el ojo. Al ratito te voy a compartir todos los detalles para que tú también estés al tanto. Tenemos una temperatura en este momento de 33 grados centígrados, cielo despejado, lluvia casi inexistente, así que espero que aproveches de este clima en esta tardecita todavía calurosa de primero de septiembre. ¿Qué te parece si nos vamos con algo de Nelson Net? Vamos a escuchar ¿Quién eres tú? No te desconectes de La Lupe Chetumal 95.3

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Y la línea. 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
3: Tarde con 35 minutos, te sigo acompañando a través de WhatsApp 983-105-5579 y a través de nuestro número telefónico en cabina 983-83-22-396. Te traigo ahora sí de lleno esta recomendación que está por lanzarse. Todavía no ha ocupado algún espacio en el cual podamos conocer la película, pero te cuento que se trata de un proyecto que traerá al cine y también a estos espacios, obviamente también, que se están otorgando al cine a través de diferentes festivales, nos traerá una leyenda mexicana que, ahora que lo pienso, y tal como por ahí llega a comentar Homero Bueno García, quien es el director y escritor de esta película, no ha tenido un espacio como pudiese haberlo tenido, por ejemplo, o como ha llegado a tener el clásico Romeo y Julieta. Te estoy hablando de nada más y nada menos que la historia del Callejón del Beso, que estará, colocándose dentro del cine mexicano y también estará teniendo participaciones importantes en algunos festivales de cine. Esta película, dirigida por Homero Bueno García, comenzó hace 8 años el proyecto, cuando, tomando un curso justamente de cine, se dio cuenta de que no teníamos este tipo de historias entre muchas otras más historias mexicanas que pudiesen llegar a la pantalla. Y bueno, obviamente estuvo trabajando durante todo este tiempo, ha estado ocupando como espacio principal algunos lugares en la Ciudad de México y otros, obviamente, como era de esperarse, en el clásico Callejón del Beso, en este lugar icónico de Guanajuato. Incluso se mudó allá para escribir, obviamente, buscar locaciones, adecuarse a ellos, y ya está confirmadísimo este trabajo en el cual participan Jerónimo Cantillo, también trabajan Juan Manuel Bernal, Cuautli Jiménez, así como también estará participando nada más y nada menos que Fiona Palomo. Y bueno, la verdad es que la película estará dividida básicamente en dos partes, en dos temporalidades. Una en la cual se nos cuenta el momento en el que se sitúa la historia del Callejón del Beso en 1880, y la otra en 1940, cuando la nana de la chica, que será nuestra Julieta mexicana, regresa a este espacio y, después de ver una ópera inspirada en esta historia, ella decide dar su versión de la misma. Así que bueno, el Callejón del Beso será esta película a la cual hay que echarle un ojito para cuando salga en pantalla grande. Vámonos a escuchar ahora a Alberto y Roberto con Tu Forma de Ser.

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6:37 PM, nos queda una hora más de sol antes de la puesta de sol, valga la redundancia, 31 grados centígrados en este momento. Espero que estés disfrutando de tu tarde de martes, 1 de septiembre. Vengo ya para despedirme, muchísimas gracias a las personitas que como siempre anduvieron por aquí, muy activos a través de nuestro WhatsApp 983-105-5579 y para llamadas, si tú te animas, es el 83-83-22-396. Mañana estaré de vuelta después del Noti La Lupa a partir de las 4 de la tarde con muchísima más información y más música para ti. Soy Frida Sánchez, te voy a dejar con esta canción. Vámonos a disfrutar un ratito. ¿Qué les parece de la voz de David Bisbal? Vamos a escuchar Ave María. 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Hasta mañana.

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